0: Madre es el ser más querido del mundo, porque ser madre es dedicar su vida completamente para proteger sus hijos sin importar las condiciones. Una madre sonríe si estás bien, se preocupa si necesitas ayuda y llora en silencio buscando una solución para tus problemas, para que puedas ser exitoso en el futuro. Una madre no tiene horario, no tiene fin. Por eso, en este Día de las Madres, dale un abrazo, un beso en la mejilla y susurrale en el oído: madre, gracias, eres lo mejor que tengo en mi vida, te amo, madre. Luego, mira su rostro y podrás ver una lágrima en sus ojos, una sonrisa en sus labios, pero no podrás ver la satisfacción que siente esa madre en su corazón. Poder 97.1 te desea feliz Día de las Madres.
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Estamos en esos días, como en los tiempos de Noé. ¿Quién va a creer? ¿Y quién no va a creer? No te quedes.

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0: ¡Despiértate! ¡Levántate que hay desayuno!
1: No más, por favor.
0: No quiero que llegues tarde a las clases, así que ve despertándote a cepillarte los dientes, mi amor. Ay, estoy feliz porque hoy es un día nuevo.
1: Ay, pero ¿qué es eso? Apaga esa luz, por favor.
0: Five more minutes, please. 5 minutos, please. Oh, 5 minutitos, que el nene está cansado, que le espera un día largo en las clases. Está bien, yo te entiendo, papito.
1: Okay. 5 minutos, porfi.
0: Yo te entiendo, yo te voy a dejar que te respuestes un poquito más y me... ¡Despiértate!
1: ¡Que me da frío!
0: ¡Para las clases, papá! ¡Te espero en la sala, oíste!
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7: 270-5900 para fanáticos. Dale para allá. 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

Saludo mi gente, Wilito Otero por aquí para presentarles mi nuevo tema, Tu Cuerpo Ardiente junto al gran productor Wilber Tavera. 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
4: Ese traje y tal es el Kiwi,
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0: favor, abróchese los cinturones de seguridad. Gracias.
1: Vivir fuera, aunque viva por la salud de mi hija, es una cosa. 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Levitando donde yo me crié, donde yo corría descalzo. Pues yo digo a la gente, disfrútense la vida.

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3: Ave María, buenos días, bienvenido, buenas tardes también. Bienvenidos al jangueo Prime de Poder 97.1. Llegó el lunes. Y viene el viejito con su nuevo look, ya tú sabes. Después de las madres, esperamos que le hayan pasado rico, ¿eh? Todas esas madres, felicidades a todas las madres que celebraron su gran día ayer. Contento de la vida, contento de todo. Gracias, papito Dios, otro día más, ¿eh? Con ustedes, aquí en el Jangueo Prime, en Poder 97.1. Bueno, la temperatura para el día de hoy se espera un día parcialmente soleado. Temperatura en los 54 grados. Para esta noche 35 grados para mañana. Mayormente soleado, temperatura subiendo a los 58 grados. Y yo creo que ya el abuso se acabó.

0: 31, 56, 63, 70, 69, 73, muchachos. Y en todo se ve rubio, menos el miércoles mayor. Así que el miércoles, para que vayan a sembrar matita, pues, la siembra y la lluvia, pues, no tiene que regar sus plantas. Bueno, así es que estamos todos preparados para seguir de Rolling Pin. Recuerde, el día 11 de julio, ya está ahí. Ya casi está ahí. Este mes va volando. Ya estamos a 11 ya de mayo, wow. La madre pasó. Ya ahora este mes, el resto del mes es regalado. 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Recuerda, esto es haciendo lo posible para que tú te disfrutes de esta estación que está súper deliciosa. ¡Viene la minimezcla!
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1: Buenas tardes, mi gente. Héctor Argensoni aquí con ustedes en la zona musical del poder 97.1 Rochester, Nueva York. Para mí siempre es un gran placer poder estar aquí compartiendo mi música y espero que se mantengan aquí conmigo hasta las 6 de la tarde. Y para aquellos que no saben, yo estoy aquí todita la semana de lunes a viernes de 3 a 6 por esta, la poderosa, la número uno en Rochester, Nueva York, el poder latino. Manténgase ahí, en Zonaito.

Bueno, acaba de escuchar la IA Eddie Maldonado con el tema María Isabel. Buenas tardes, mi gente. Héctor Alguinson aquí con ustedes en esta tarde bonita en la ciudad de Las Flores. Y espero que se mantenga aquí conmigo hasta las 6 de la tarde. Sí, señores, trayéndole todo lo mejor de mi repertorio. Bueno, comenzamos la hora con Basilo y Gilberto Santa Rosa con Perderme Contigo, seguido por Super Chambo y Rubén Blades con Olvida las Penas, Junior Rivera con Por Mí, No Te Detengas, Gilberto Santa Rosa y Cheo Feliciano con Yo Soy, Néstor Sánchez con Frío como el Viento, terminando con Eddie Maldonado con María Isabela. Es lo que hay, siempre buena música aquí en la zona musical, así que manténgase ahí en sonadito, no se me mueva nadie.

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2: Querido público oyente, bienvenidos a esta historia de un superhéroe nacido en el sur del Bronx.

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Saludo a mi gente, les habla Michael Stuart del barrio hasta que se rompa el cuore. Y si quieres escuchar lo nuevo y lo no tan nuevo, escúchalo por aquí, por la 97.1 Zona Musical con Héctor Arginzoni. Y tú querías swing, tú amas swing, Buzukin.

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0: 97.1 El Poder Latino de Rochester. Están escuchando La Zona Musical aquí con Héctor Arginsoni y hemos llegado a la última media hora que siempre dedicamos a la salsa clásica. Así que manténgase ahí en sintonía. No se me mueva nadie.
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0: Bueno, mi gente, se acabó el tiempo y quiero darle las gracias por estar aquí conmigo esta tarde. Espero que lo hayan pasado bien y espero que se repita la visita. Ya usted sabe, este servidor con ustedes de lunes a viernes, de 3 a 6 de la tarde, por el Poder 97.1, la emisora del pueblo latino de Rochester.
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Estamos en esos días, como en los tiempos de Noé. ¿Quién va a creer? ¿Y quién no va a creer? No te quedes.

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